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2: Bienvenida seas. Si no te había tocado escucharnos antes, bueno, este es el espacio donde tú y yo escuchamos canciones que desahogan el alma, que empoderan el interno y con el cual podemos o recordar a ese desamor que se nos pasó de la raya, o también cantarle a ese desamor que ahorita traemos fresco, que nos dejó una herida y que queremos sacar del ronco pecho. Lo importante es que sanemos, que dejemos atrás. Porque la verdad, cantar a todo pulmón, incluso llorar cantando, es regulación emocional. Por supuesto, a mí no me sacan de ahí, ¿eh? Es necesario el despecho. Y como siempre, tú y yo tenemos la oportunidad de preguntarnos, de chismear, de contarnos anécdotas, de recordar qué nos hicieron, de compartir nuestras historias para que otro no lo viva de la misma manera. Pero sobre todo, desahogarnos, ¿no? ¿Qué canción quieres escuchar en la hora del despecho? Bueno, escríbeme al Facebook Melanie Garza en Amor, al Instagram @soymelanigarza. Y vuelvo con la pregunta del día. Vamos a echarnos tremendo chismesazo y además disfrutar de canciones como esta chulada. Por supuesto que Rocío Dúrcal no podría faltarnos en la hora del despecho, así que siendo las 6:02, tú y yo escuchamos Fue un placer conocerte. Que tengas muy buenas noches, bienvenido, bienvenida. Yo soy Melanie Garza y esta es la hora del despecho de Amor 95.3, solo música romántica.
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¿Qué aguantaste? ¿Qué permitiste? ¿Qué te dejaste? ¿Cómo te comportaste? Cuéntamelo al Talkback de la aplicación iHeartRadio o al Facebook Melanie Garza en Amor. Yo creo lo más que oso que hice por amor fue hablarle. Ay, les voy a contar. No, es más, le marqué a la cuerno de mi ex. Pero se los cuento ya a detalle en dos canciones, ¿va? Por lo pronto, esto de Daniela Romo se llama Abuso y suena en La Hora del Despecho, en Amor 95.3, solo música romántica, y escúchame en línea en iHeartRadio.

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1: Yo soy Fer y para mí es un gusto acompañar tu camino. Vamos con toda la información de las calles.
0: Accidente.
1: En Calzada San Juan de Aragón y Eduardo Molina. Tómalo en cuenta y conduce con mucho cuidado.
0: A vuelta de rueda.
1: En Eje 6 Sur de Distribuidor Vial San Antonio a División del Norte. También se complica el avance en Insurgentes. De Ripera de San Cosme a Eje 2 Norte.
0: Tráfico lento.
1: En Avenida Jalisco de Periférico a Progreso. También vamos poco a poco en Periférico. De Constituyentes a Paseo de la Reforma.
0: Buen avance.
1: Aprovecha que no hay tráfico en Avenida Lomas Verdes, de Presa Marina a Boulevard San Mateo.
0: Clima.
1: 23 grados. 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

0: Escuchamos a Marisela cantando Tu Dama de Hierro a las 6:41 en la hora del despecho de Amor 95.3, solo música romántica. Y escúchame también en línea en iHeartRadio. Ya me llegó nota de voz de alguien más que nos comparte qué es lo más que oso que han hecho por amor. Ustedes me cuentan y yo los escucho. Hola.
1: Abrazos, saludos.
0: Hola.
1: Gracias por la música que pones. Este tiempo de despechadas es muy lindo. Te voy a platicar rápido.

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2: ¿El despecho? Se puso bueno el asunto. Esto es Amiga Mía de Yuri.

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1: Para mí es un gusto acompañar tu camino. Yo soy Fer y seguimos con más información.
2: Accidente.
1: En Río Churubusco, pasando a Tlalpan con dirección a Universidad. Tómalo en cuenta y conduce con mucho cuidado.
2: A vuelta de rueda.
1: En Zaragoza, de Boulevard Puerto Aéreo a Viaducto Río de la Piedad. También hay intensa carga en Conscripto de Periférico a Boulevard Pipila.
2: Tráfico lento.
1: En Río Mixcoac, de Insurgente Sur a Revolución. Vamos poco a poco en Avenida del Taller, de San Antonio Abad a Eje 1 Oriente.
2: Carga.
1: En Avenida Jardín, de Eje 3 Norte a Circuito Interior.
2: Buen avance.
1: Y aprovecha que no hay tráfico en Avenida Plutarco Elías Calles, de Eje 1 Oriente a Eje 3 Oriente.
2: Clima.
1: 23 grados. 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
2: Se los adelantaba desde ayer, incondicionales. Arrancamos nuestro viernes de complacencias express en Amor 95.3, solo música romántica. Y escúchame en línea en iHeartRadio. Bienvenido, bienvenida. Esta es la Hora del Sol de México, donde tú y yo escuchamos una hora de las mejores

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2: Facebook Melanie Garza en Amor y el Instagram @soymelaniegarza. Yo los acompaño, los complazco y elijo la primera canción los viernes de Complacencias Express. Y quiero elegir de perdido el viernes la canción. Escuchamos O Tú o Ninguna, siendo las 7:04 incondicionales. Buenas noches, buen camino, como siempre, te abrazo a la distancia. Y te regalo esto de Luismi. Regreso con sus peticiones en Amor 95.3, solo música romántica.

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1: Desde la Sierra Tarahumara en Chihuahua, te escucho ya hace varios meses y disfruto mucho tu programa. Me gustaría escuchar Échame a mí la culpa con Luis Miguel.

0: Échame a mí la culpa, sonando a las 7:19 en los viernes de Complacencias Express de Amor 95.3, solo música romántica. Y escúchame en línea en iHeart Radio. Ustedes piden y yo complazco con mucho cariño. Gracias por su vida en la mía. Y siendo ya las 7:20, vamos a nuestra siguiente complacencia. ¡Qué buena canción! ¿Por qué la disfrutamos? Porque me la pidieron así.
1: Buenas tardes.
0: Hola.
1: Mi nombre es Angélica Cruz Sánchez.
0: Hola, Angélica.
1: Y estoy escuchando la hora de Luis Miguel. Me gustaría escuchar la canción Más. Me tiene muchos recuerdos de la palabra amor, de un amor que ya no está en mi vida y me hace recordarlo, recordar los buenos momentos, ¿por qué no? Muchísimas gracias, ojalá me puedan complacer.
0: Claro que sí, Angélica, con mucho gusto. Pero sabes, escuché tu audio la primera vez y entendí que era palabra de amor y dije, ¿se confundió palabra de honor? Pero ahorita que lo vuelvo a escuchar dije, ¿pidió la canción Más, no? Sí, ¿no? ¿Incondicionales? ¿Pidió la de Más? Creo que sí. O sea, ahorita que lo vuelvo a escuchar dije, creo que pidió Más. Pues le ponemos Más. Claro, aquí complacemos. Y somos humanos, ¿eh? Se vale que uno se equivoque. Le ponemos su canción, por supuesto, en los viernes de Complacencias Express. En Amor 95.3, solo música romántica. Y escúchame en línea en iHeartRadio. Son las 7:21. Gracias, Angélica. Que tengas muy buen camino y buenas noches.

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2: Hola Melanie, ¿cómo estás? Habla Mario Mendoza. Por favor, ponme Todo y Nada para María Vives. Yo soy Mario Mendoza. Saludos.

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1: Hola, iHeart. Soy Acasarric. Quiero escuchar una canción bastante infravalorada por los fans de Luis Miguel. Abrázame, nada, de nada es igual. Y la verdad a mí me encanta porque me lleva a aquel momento amoroso de mi vida.

Gracias por formar conmigo un maravilloso viernes de Complacencias Express en la Hora del Sol de México, en Amor 95.3, solo música romántica, y escúchame en línea en iHeartRadio. Vámonos a una complacencia más. Me encanta que en esta hora yo pueda complacerlos y complacerlos y complacerlos. Hablo lo menos posible para que entren más canciones. Y para mí es un gustazo que quienes hablen

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3: Para mí es un gusto acompañar tu camino. Yo soy Fer y seguimos con más información.
1: Accidente.
3: En Río Churubusco, pasando Tlalpan con dirección a Universidad. Tómalo en cuenta y conduce con mucho cuidado.
1: A vuelta de rueda.
3: En Zaragoza, de Boulevard Puerto Aéreo a Viaducto Río de la Piedad. También hay intensa carga en Conscripto de Periférico a Boulevard Pipila.
1: Tráfico lento.
3: En Río Mixcoac, de Insurgente Sur a Revolución. Vamos poco a poco en la Avenida del Taller, de San Antonio Abad a Eje 1 Oriente.
1: Carga.
3: En Avenida Jardín, de Eje 3 Norte a Circuito Interior.

0: buen avance.
1: Y aprovecha que no hay tráfico en Avenida Plutarco Elías Calles, de Eje 1 Oriente a Eje 3 Oriente.
0: Clima.
1: 23 grados. 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
1: Hola Mel, buenas tardes. Habla Maricruz González. Aprovecho este medio para decirle al amor de mi vida que lo amo con todo mi corazón y le dedico estar contigo. Él anda trabajando, pero sé que nos está escuchando porque es otra conexión que tenemos. Te amo.

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1: Ya son las 8 de la noche y te recibo a una hora más juntos en Amor 95.3, solo música romántica, y escúchame en línea en iHeartRadio. Ay, gracias Dios, vida y universo, porque lo logramos una semana más. Gracias. Gracias de todo corazón porque lo logramos una semana más. Sobrevivimos una semana más, le echamos ganas a la vida una semana más. Descansamos, ahora sí, ya viene la recompensa. Después de una semana pesada de aguantar un montón de gente, de lidiar con problemas, de sacar adelante la chamba, de sacar para la chuleta, de ayudar a nuestros hijos y demás, pues estar con ellos, cuidándolos en estos días, con la noticia de que van a descansar 3 meses, mira, me merezco todo el descanso del mundo mínimo. Una noche donde nadie me moleste, ¿sí o no? ¿Sí o no? Ay, placeres humanos de la adultez. Una noche viendo la tele sin que nadie me moleste. ¡Qué maravilla! Les mando un abrazo a la distancia. Yo soy Melanie Garza. Gracias por su vida en la mía. Arrancamos esta última hora en este último programa de la semana. Obvio, regresamos mañana fin, pero hoy viernes los acompaño en este cerrar de semana laboral. Tenemos nuestra noche de historias, por supuesto, el paquete en amores. Y ya en el Facebook, Melanie Garza en Amor, me puedes empezar a escribir. ¿Qué quieres ganar? Porque yo contemplo eso para armar nuestros combos de promociones. Yo vuelvo en 3 canciones. Por lo pronto, disfrutas más música romántica conmigo. Esto es de Sin Bandera y se llama Te Vi Venir. Sonando en Amor 95.3, solo música romántica.

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O sea, que sea mucho más fácil para ti abrir tu aplicación e inscribirte en el botón rojo del micrófono. En este momento déjame nota de voz con tu nombre completo, tu número de teléfono y dime que quieres el paquete en Amores que hoy incluye un pase cuádruple para el concierto Con Todo Amor. Que tengas mucha suerte, te mando un abrazo a la distancia. Yo soy Melanie Garza y en la hora más regaladora que tenemos, por supuesto que teníamos que tirar la casa por la ventana con el concierto Con Todo Amor. Próximamente empezamos a regalar boletos VIP, próximamente regalamos además del boleto unas sorpresas en paquete. Sigue escuchándome, quédate pendiente de Amor 95.3 y disfrutas conmigo la mejor música romántica en lo que te inscribes para el paquete en Amores. Yo soy Melanie Garza, me quedo hasta las 9 y regreso en tres canciones aquí en Amor 95.3, solo música romántica.

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2: Resulta que iba en el taxi, me subí y estaban escuchándote por la noche. Y me quedé súper picada con la historia que estabas contando. De repente, al momento en que dijiste algo, mi taxi y yo nos reímos, compartimos una risa y empezamos a debatir de la historia que estabas compartiendo. Y desde entonces no me pierdo ya al Uber que me subo, taxi que me subo, le pido la noche de historias. ¡Ay, gracias! Así me lo dijo. Me la encontré, me dijo, ¿eres Melanie Garza? Sí, platicamos y me dijo eso. Que al taxista le fascinaba la noche de historias, que siempre la tenía puesta. No me dijo su nombre, tú sabes quién eres, te mando un abrazo grande. Y eso es lo que busco, que estas historias provoquen que tengamos momentos para pensar más allá de lo que generalmente traemos en la cabeza. Y hoy les quiero compartir el cuento budista titulado El bote vacío, que nos invita a reflexionar acerca de una emoción muy complicada que es la ira. Esta es una historia muy corta, pero es muy profunda. Es ideal para que la platiques con tus adolescentes, ¿eh? También, de hecho, es apta para niños, pero está enfocada en adolescentes y adultos. Bien, pues comienzo contándote que un monje al que le gustaba meditar en silencio decidió un día subirse a un bote y remar hasta el centro de un lago. Pensó que allí estaría mucho más tranquilo y podría meditar a gusto, meditar mejor. Y ya que estaba en el centro del lago, cerró los ojos, se quedó en silencio y estaba sorprendido con la paz que se respiraba. Pero de pronto, cuando estaba en la fase más profunda de sus reflexiones, algo golpeó su barca y esto le desconcentró profundamente. Esto le molestó tanto que pensó, en cuanto abra los ojos, se va a enterar la persona que me molestó. Y estaba tan furioso, tan furioso. Y al abrir los ojos, ¿con qué se encontró? Te lo comparto en dos canciones más, tres canciones más. Aquí en Amor 95.3, solo música romántica y escúchame en línea en iHeartRadio. ¡Ay no, qué chulada, qué chulada! Esto es de David Bisbal, artista confirmado del concierto Con Todo Amor. 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Es el icónico Ave María de David Bisbal en Amor 95.3.

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2: Que tengas excelente camino y seguimos con más información.
3: Aviso.
2: Por concierto de Despechadas, hoy a las 8:30 en el Auditorio Nacional, vas a encontrar afectación vial en Paseo de la Reforma. Utiliza como alternativas Calzada Chivatito, Presidente Mazarik y Periférico.
3: A vuelta de rueda.
2: En Insurgentes, de Eje 4 Norte a Río de los Remedios.
3: Tráfico lento.
2: En Río Mixcuac, de Insurgentes Sur a Revolución.
3: Buen avance.
2: En Río San Joaquín, de Periférico a Molier, aprovecha que tampoco hay tráfico en Boulevard Picacho a Jusco, de Tizimín a Periférico.
3: Clima.
2: 21 grados.
3: Lluvia.
2: En varios puntos de la ciudad. 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

Pero de pronto, cuando estaba en la fase más profunda de su meditación, en la fase más profunda de sus reflexiones, algo golpeó su barca y le desconcentró rotundamente. Y esto le molestó, en verdad le molestó. Y en medio de su calma, entre comillas, y su paz, pensó, en cuanto abra los ojos, de mí se va a enterar la persona que me molestó.

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1: Buen camino y seguimos con más información.
2: Aviso.
1: Se reabre la circulación tras la presencia de manifestantes en el cruce de Eje 10 Sur e Insurgentes.
2: Tráfico lento.
1: En periférico de San Antonio a San Jerónimo. Vamos poco a poco en Río Mixcoac de Insurgentes Sur a Revolución.
2: Buen avance.
1: En Río San Joaquín de periférico a Moliera. Aprovecha que tampoco hay tráfico en Boulevard Picacho a Jusco de Tizimín a periférico.
2: Clima.
1: 21 grados y continúa lloviendo en varios puntos de la ciudad. 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
1: ¿Qué tal? Para mí es un gusto acompañar tu camino. Yo soy Fer y seguimos con más información.
2: Aviso.
1: Recuerda que hoy aplica el horario nocturno de parquímetros de 8 de la noche hasta la 1 de la mañana en las colonias Roma, Hipódromo y Polanco.
2: Accidente.
1: En Río Churubusco antes de la viga con dirección a Eje 6 Sur. Tómalo en cuenta y conduce con mucho cuidado.
2: A vuelta de rueda.
1: En Río Churubusco de Universidad a Canal de Miramontes. También se complica el avance en viaducto Miguel Alemán de Medellín a Tlalpan.
2: Tráfico lento.
1: En Tasqueña de Tlalpan a Canal de Miramontes.
2: Carga.
1: En Avenida Tláhuac, de Ermita Iztapalapa a Periférico. Con ligera carga en Boulevard Picacho Ajusco de Periférico a Tecal.
2: Buen avance.
1: Y aprovecha que no hay tráfico en Francisco del Paso y Troncoso de Eje 3 Sur a Zaragoza.
2: Clima.
1: 20 grados.
2: Lluvia.
1: En varios puntos de la ciudad. 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

0: 15 grados. 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
3: Para mí es un gusto acompañar tu camino. Yo soy Fer y empezamos con la última hora de información vial.
4: Aviso.
3: Toma tus precauciones. Por obras, la estación San Antonio Abad de la línea 2 del metro permanecerá cerrada hasta nuevo aviso.
4: Tráfico lento.
3: En viaducto Río de la Piedad de metro Ciudad Deportiva a Zaragoza.
4: Carga.
3: En Avenida Universidad de Insurgentes a Miguel Ángel de Quevedo, con asentamientos en semáforos en Insurgentes, de La Raza a Rivera de San Cosme.
4: Buen avance.
3: Y aprovecha que no hay tráfico en Avenida Hidalgo de Eje Central a Reforma, sin complicaciones en Patriotismo de Río Mixcoaca, Puente de la Morena.
4: Clima.
3: 18 grados. 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
1: ¿Qué tal? Yo soy Fer y para mí fue un gusto acompañar tu camino. Me despido con esta última información vial.
2: Aviso.
1: Mañana no circulan los autos con holograma 1 de verificación, terminación de placas en número par. Los holograma 2 y foráneos. Holograma 0 y doble 0 quedan exentos.
2: Buen avance.
1: En Avenida de Limán de Insurgentes hasta Avenida Estadio Azteca. Libre en Gran Canal. De Eje 3 Norte a Calzada San Juan de Aragón. Fluido en Avenida Hidalgo. De Eje Central a Reforma. Sin complicaciones en Patriotismo. De Río Mixcoaca, Puente de la Morena. Y aprovecha que tampoco hay tráfico en Calzada Misterios. De Montevideo a Eje 3 Norte.
2: Clima.
1: 18 grados. Para mañana esperamos una temperatura máxima de 26 grados. Una mínima de 15 grados y 60% de probabilidad de lluvia. Así que no olvides tu paraguas. 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

0: su venta al público. Considera el costo de los cepillos eléctricos, así como de sus cabezales de repuesto. Compra un paquete de cabezales de repuesto y cámbialo cada 3 meses o antes. Revisa sus características y asegúrate que el cepillo que vayas a adquirir se adecúe a tus necesidades específicas.
1: No olvides que los cepillos dentales eléctricos no deben tirarse a la basura común, sino desecharse por partes. El cabezal debe tirarse en la basura inorgánica no reciclable y el cuerpo del cepillo llevarse a un centro de acopio de residuos eléctricos.
0: Recuerda que también puedes consultar este estudio de calidad en nuestro canal de YouTube, Profeco TV.
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1: Si tienes pensado vivir en pareja, toma en cuenta que hacerlo también implica coordinar metas y tomar decisiones económicas en conjunto. Antes de contratar cualquier servicio o asumir un compromiso financiero, es fundamental hablar con honestidad sobre la situación personal de cada uno. Realizar un análisis financiero previo ayuda a evitar confusiones, malos entendidos y conflictos a futuro.
0: Algunas preguntas que pueden ayudarte a evaluar tu situación individual son: ¿cuál es mi ingreso mensual? ¿Qué deudas tengo que liquidar? ¿Cuáles son mis gastos fijos como rentas, servicios o suscripciones? ¿Qué metas personales no estoy dispuesto o dispuesta a negociar? Una vez que reflexiones y tengas claras tus respuestas, es momento de conversar con tu pareja y alinear expectativas. Estas preguntas pueden ayudarles a generar acuerdos de forma responsable y consciente. ¿Qué gastos compartiremos a partir de ahora? ¿Qué metas queremos lograr juntos? Como

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Son las 5:21.

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Son las 5:35.

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5: Muy buenos días. La listita dice: levántate, échate un cafecito, conquista el mundo, ríete más. Al menos más que ayer. Muy buenos días a toda la banda. Pues les digo buenos días, pajaritos, a todos los que pues amanecieron de buenas, contentos, tranquis. Los que no, pues que se regresen a dormir, ¿verdad? No necesitamos más jetones en el mundo. Suficientes tenemos ya. Tenemos muy buena música. La verdad es que luego la música hace lo suyito. Nos endereza un poco el alma, las intenciones y las ganas para hacer las cosas maravillosamente bien. Tenemos justamente música, vienen las noticias. Yo soy Rocío Córdoba y tú estás en Amor.

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1: Son ya las 6 de la mañana con 14 minutitos en

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Que tengas un buen día.

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No puedo decirte que dejes de llorar, pero puedo secar tus lágrimas. Y lo más importante, no te voy a mentir, pero lo que sí puedo hacer es escucharte. Puedo escuchar tu historia, sentir tu dolor, abrazar tu sufrimiento y estar presente.

No te daré consejos interminables ni intentaré cambiarte. Ese cambio está en tu corazón y depende de ti, porque el cambio te necesita a ti para cumplir la profecía de tu propio ser. Te necesita para reconocer el origen de la miseria. Necesita que te rindas, que te des por vencido y que dejes de luchar una batalla que terminó hace mucho. Necesitas que te necesites a ti mismo. No te voy a mentir. No puedo arreglarte.

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iHeartRadio. Ahí dame tu nombre completo, tu teléfono. Este es el momento para que me mandes tu mensaje de voz a través del TalkBack en la app de iHeartRadio. Muy buenos días. Estás escuchando Amor.

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Oye, lo que haces en privado se refleja en público. Y es que leer se nota en tus conversaciones. Entrenar se nota en tu físico. Tu alimentación se refleja en tu energía, tu disciplina, en tu confianza y tu enfoque en tus resultados. Eres lo que cultivas cuando nadie te ve. 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Muy buenos días.

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2: 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En el 95.3 de FM, muy buenos días en Amor.

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0: soy Enrique Iglesias y os quiero mandar un fuerte abrazo y nos vemos dentro muy poco. 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
1: Son ya las 8:17. Buenos días en la

Y un día, todo cambia. El día que entiendes que ya no tienes que ser lo que los demás quieren que seas, sino quien de verdad eres tú. Es Amor 95.3, solo música romántica. Soy Rocío Córdoba.

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1: Me da mucho gusto acompañarte, que tengas el mejor de los caminos.
2: Aviso.
1: Se registra un choque en Avenida Central Carlos Gan González antes de Avenida 412 con destino hacia Oceanía. Mucho cuidado, hay un accidente en viaducto pasando Calzada de la Viga con destino hacia Calzada de Tlalpan, que no te tome por sorpresa.
2: Detenido.
1: Esto es en Eje 6 Sur, si toma Río Churubusco hacia Palacio.
2: Carga.
1: En Insurgentes desde Eje 3 Norte hacia Eje 2 Norte.
2: Clima.
1: 19 grados está marcando el termómetro. 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

lo mejor solo hace falta agradecer más y quejarse menos. Porque la vida no es perfecta y el amor tampoco lo es. Hay personas que llegan para quedarse y otras que solo nos acompañan por un momento. Y nunca perder la costumbre de disfrutar del café, de las nubes, de las flores y de todo eso que es gratis para quien nunca ha dejado de prestarle atención.

Porque la vida se pone bien bonita cuando dejas de quejarte y le pones ganas a eso que haces, sin esperar nada a cambio y sin avisarle a nadie, nomás por el hecho de hacer un mundo más bonito. Suficiente gente ya hay quejándose de todo, así que ojalá no seas parte de eso. Mejor sé parte de los que saben querer, sentir y además agradecer.

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2: 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Tenemos música, hay más música en Amor 95.3, solo música romántica. Muy buenos días, soy Rocío Córdoba.

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En amor 95.3.

Oye, qué bien se vive cuando empiezas a quitar cosas. Quitar ropa que no usas, gente que no suma, obligaciones que te inventaste y la necesidad de tener la razón siempre. Al final, el lujo no es tener más, es que te sobre más espacio, tanto mental como físico. 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Buenos días.

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7: Muy buenos días, las 9:30 en Amor.

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1: Me da muchísimo gusto acompañarte. ¿Qué tal? Vámonos directos con más.
2: Aviso.
1: Recuerda que por obras de mantenimiento, la estación auditorio de la línea 7 del metro permanece cerrada hasta nuevo aviso. Que no te tome por sorpresa.
2: Detenido.
1: Cuidado, hay un accidente y se complica el avance en circuito interior Río Churubusco, pasando eje 5 sur con destino hacia Canal de Tezontle.
2: Carga.
1: La circulación es abundante si tu destino es Constituyentes, desde periférico hacia circuito interior Sullivan, con carga en zona comercial desde Ignacio Altamirano hacia Insurgentes.
2: Clima.
1: 21 grados, marca el termómetro. Soy Rocío, no le cambies, quédate en Amor 95.3.

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Pase lo que pase, mantente viva. No mueras antes de estar muerta. No te pierdas a ti misma. No pierdas la esperanza. No pierdas la dirección. Mantente viva, contigo misma, con cada célula de tu cuerpo, con cada fibra de tu piel. Mantente viva. Aprende, estudia, piensa, lee, construye, inventa, crea, habla, escribe, sueña, diseña.

Mantente viva dentro de ti. Mantente viva. También fuera. Llénate de colores del mundo. Llénate con paz. Llénate en esperanza. Mantente viva de alegría. Solo hay una cosa que no debes desperdiciar de la vida. Y es la vida misma.

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No creo en el amor a primera vista. Creo en el amor en el primer debate, primer argumento, primera broma, primera risa genuina después de toda una vida de tristezas. Creo en el amor, en la primera conversación sincera, en el primer silencio cómodo.

Creo en el amor, en el benigno apoyo a través de las dificultades, el primer dolor compartido, la primera alegría dividida. No creo enamorarme de una cara, creo en enamorarme de una mente y de un alma.

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cuerpo también es mi casa y merece mi presencia. Volver a ti es también volver al cuerpo. Escucharlo con ternura, honrarlo sin juicio y agradecerle por sostenerte incluso en los días difíciles. Estírate lentamente. Respira profundo y repite: estoy aquí, estoy conmigo. Mírate con amor y agradécele a tu cuerpo. En Amor 95.3, solo música romántica.

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3: Bienvenidos, ¿cómo están en este sabadito 9 de mayo de este año 2026? Feliz de acompañarlos en este fin de semana. Oigan, empiezan los festejos, yo creo que desde el viernes, ¿no? Empezaron los festejos para apapachar a mamá, así que espero que si la van a pasar el día de hoy con su mamá, con su abuelita, con su esposa, con la novia que tiene ya al chiquitín y así, o a la chiquitina. Bueno, que la pasen padrísimo. Gracias a mi querido Gus Arreguín por acompañarme en los controles. Estoy con ustedes hasta las 4 de la tarde y, por supuesto, feliz de acompañarte en Amor 95.3.
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3: Nos vamos con Julieta Venegas y esto se llama Lento. Yo soy Sandra Villalobos. Sígueme en Instagram y TikTok como Sandra Villalobos FM.

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2: 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Seguimos con más.

Continuamos en Amor 95.3, solo música romántica y en iHeartRadio. Oigan, yo soy Sandra Villalobos y es un placer acompañarlos en este fin de semana. ¿Cuáles pueden ser esas posibles causas de las bolsas en los ojos? Hay varias cosas que dicen los expertos, sobre todo a las personas que ya llegamos un poquito a los 40 o que ya pasaron los 40 años. Hay algunas cosas importantes que sí tenemos que tomar en cuenta, sobre todo para pues tratar de hacer algo por nuestros ojitos o por las bolsas que se nos hacen en la parte de abajo, ¿verdad? Así que bueno, quédate conmigo en Amor 95.3, solo música romántica y en iHeartRadio. Nos vamos con esta canción.

0: ¿Te gustaría tener un lugar de calma donde refugiarte en esos días de tormenta? Un lugar en el que nada más entrara una luz blanca, te envolviera y te llenara de amor. Un lugar donde te sintieras conectado con todo, como si salieran rayos desde tu corazón hacia todo el universo. A partir de ahora, cuando sientas tu cabeza llena de cosas o te sientas cansado o triste o enojado, puedes abrir esta puerta y entrar aquí. Es tu casa. Está dentro de ti. Es tu corazón. Tiene ventanas, una chimenea. ¿Qué más te gustaría que tuviera?
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2: Mis queridos enamorados, ¿cómo están? Con mucho gusto, vámonos directos con más.
1: Detenido.
2: En Calzada Ignacio Zaragoza, desde Telecomunicaciones hacia Viaducto Río Piedad, sigue el tráfico en Canal de Garay a partir de Avenida Tláhuac hacia Canal de Chalco. Tenemos a vuelta de rueda la circulación en Periférico Calle 7, esto desde Avenida Pantitlán hacia Zaragoza. Otro punto bastante complicado es Viaducto Río de la Piedad desde Congreso de la Unión hacia Calzada de Tlalpan.
1: Carga.
2: En Insurgentes desde Acueducto de Guadalupe hacia Eje 4 Norte.
1: Clima.
2: Te platico que en estos momentos el termómetro ya nos está marcando los 23 grados, así es que por favor hidrátate muy bien. Tenemos una cita el 31 de mayo a las 4 de la tarde en el concierto Con Todo Amor. 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Soy Rocío, no le cambies, quédate en Amor 95.3.
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0: Aquí seguimos, mis queridos enamorados, con muchísimo gusto. Vámonos directos con más.
1: Aviso.
0: Mucho cuidado, y es que en estos momentos hay un choque en circuito interior Río Churubusco pasando Eje 5 Sur con destino hacia Canal de Tezontle, que no te tome por sorpresa.
1: Detenido.
0: Ya con tráfico en diferentes puntos, te platico, vamos a comenzar hacia la zona de Constituyentes desde Parque Lira hacia circuito interior. Calzada Ignacio Zaragoza está lenta desde Telecomunicaciones hacia Viaducto Río Piedad y va vuelta de rueda Viaducto Río de la Piedad, esto desde Congreso de la Unión hacia Calzada de Tlalpan.
1: Clima.
0: En estos momentos el termómetro nos marca 25 grados. Soy Rocío, quédate

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3: 20 segundos o 20 segundos y los otros segunditos los aproveches porque tienes 30 en total. Lo aproveches para decirme tu nombre, tu teléfono y el día que quieres ir. 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Vámonos con más música romántica. Soy Sandra Villalobos.

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2: ¿Qué realmente quieres que te suceda? Y para lograrlo, vibra alto y repite estas palabras. Me amo,
3: me amo, me amo.
2: Me valoro,
3: me valoro,
2: me
3: valoro.
2: Me acepto tal y como soy,
3: como soy.
2: Tengo la capacidad de eliminar cualquier condición negativa en mi vida. Mis errores solo son oportunidades de aprendizaje. Me libero de toda carga de culpa, vergüenza y duda. El universo me favorece con nuevas oportunidades.

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4: 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Es

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Bueno, continuamos en Amor 95.3, solo música romántica y en iHeartRadio. Muy buenas tardes, yo soy Sandra Villalobos y es un placer acompañarlos en Amor 95.3, solo música romántica y en iHeartRadio. Oigan, gracias también por conectar conmigo también a través de las redes sociales. En X y Facebook me encuentras como Sandra en Amor o Instagram como Sandra Villalobos FM. Estamos platicando acerca de las posibles causas del por qué tenemos bolsitas en los ojos. ¿Qué creen? Que también por genética, si en tu familia hay antecedentes con bolsitas en los ojos, también es muy probable que algunos miembros de tu familia o incluso tú, pues las generes. La genética es este factor muy importante que contribuye, aunque no el principal, pero bueno, para que sepas que está ahí, para que no lo echemos en saco roto, ¿no? Yo te acompaño en Amor 95.3, solo música romántica con más música y nos vamos con este éxito. Yo soy Sandra Villalobos, muy buenas tardes.

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2: Y a Viaducto Río Piedad.
3: Clima.
2: Déjame comentarte que en estos momentos el termómetro nos está marcando justo los 25 grados. 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
4: En Amor 95.3, solo música romántica, soy Sandra Villalobos. 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Seguimos con más

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Y queridos amigos, yo quiero que se vayan a disfrutar y que gocen de los mejores éxitos del señor Miguel Bosé, porque se presenta nuevamente en el Auditorio Nacional. 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Déjame tu nombre, tu teléfono. Con muchísimo gusto me estoy reportando contigo para que sepas que eres él o la ganadora. ¿Sale? Mientras tanto, hay más música romántica. Rosita, gracias por acompañarme durante toda la semana, como siempre. Yo soy Sandra Villalobos, contigo también a través de Instagram y

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Continuamos en Amor 95.3, solo música romántica y en iHeartRadio. Oye, hoy en este fin de semana te estoy compartiendo acerca de las posibles causas del por qué nosotros tenemos bolsitas en los ojos. ¿Qué hay del estrés? ¿Cómo vas con esos hábitos en tu vida, de ese cansancio crónico? Porque fíjate que dicen los expertos que pues también el estrés promueve que nosotros tengamos bolsitas en los ojos. ¿Por qué? Porque no descansamos bien, porque tenemos alguna tensión emocional. Todo esto eleva el nivel de cortisol en nuestro organismo y favorece la retención de líquidos. Y por eso también se pueden propiciar las bolsitas en los ojos. ¿Qué tal? Interesante. Vámonos mientras tanto con este éxito. Yo soy Sandra Villalobos, contigo en Amor 95.3, solo música romántica y en iHeartRadio.

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2: Se trata de las personas que consumen demasiado alcohol o que fuman demasiado. ¿Y por qué es esto? Por todos los efectos que tiene con nuestra piel. Especialmente recuerda que las personas que fuman, todo lo que tiene que ver con el humo se eleva desde la boca y tiende a impactar en la zona de lo que son los ojos. Entonces, también por esa parte, el alcohol y pues el cigarrillo afecta el que nosotros tengamos bolsitas en los ojos. Yo soy Sandra Villalobos, seguimos con más en Amor 95.3, en la música romántica y en iHeartRadio.

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0: estación División del Norte, entre Avenida Guadalupe y Ramírez y la Glorieta de Vaqueritos.
1: Clima.
0: 25 grados. 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

0: 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Mientras tanto, más música para ti. Yo soy Sandra Villalobos.
1: A tu salud, amiga.
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0: colapso en la grasa de lo que viene siendo el ojo. Esto es interesante, ¿no? No lo sabía, no lo conocía, pero bueno, también para saber y checarnos y ver cómo andamos en la parte de las hormonas. Yo soy Sandra Villalobos, te acompaño con más música romántica.
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1: 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Dejaste de pedir que te contara cómo eras de pequeño y cómo era yo y cómo era tu abuelo. 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Me costó acostumbrarme a verte aparecer en la cocina con el ceño fruncido, silencioso. Tuve que aprender a quererte de nuevo, también así, distante y gris. 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

Bienvenidos. Ay, bueno, si acaban de sintonizar la radio, pues yo desde las 11 de la mañana estoy con ustedes, queridos amigos. Yo soy Sandra Villalobos y bueno, déjenme compartirles que hay más información acerca de las posibles causas del por qué se nos forman bolsitas en los ojos. ¿Qué hay de las alergias? Sobre todo las personas que desarrollan esa hipersensibilidad con algunos productos cosméticos también tiene mucho que ver. O incluso la reacción local alrededor de los ojos podría derivar en bolsitas en los ojos. Entonces, en cuanto a las alergias, en cuanto a saber qué es lo que no te hace bien, que si la primavera, el polen, no siempre es tan fácil reconocer este problema, dicen los expertos, pero sobre todo porque se desarrolla con mucha lentitud. Si tú tienes certeza de que es algún cosmético, pues suspenderlo, ¿no? Pero si no, tienes que ir con el dermatólogo, pues para saber qué es lo que puede estar ocasionando esto. Quédate conmigo, yo soy Sandra Villalobos, en Amor 95.3, solo música romántica y en iHeartRadio. Vamos a escuchar esta canción.

0: Entre Piratas de Campeche y Guerreros de Oaxaca en el Estadio Alfredo Harp Elú a las 4 de la tarde, te puedes encontrar con complicaciones vehiculares sobre Viaducto Río Piedad. Utiliza como alternativas el Eje 4 Sur, el Eje 3 Oriente y Calzada Ignacio Zaragoza.
1: A vuelta de rueda.
0: En Viaducto Miguel Alemán entre Calzada de Tlalpan e Insurgentes. Vamos poco a poco en Río Mixcoac entre Insurgentes Sur y Revolución, con asentamientos en Monterrey entre Insurgentes y Chapultepec.
1: Carga.
0: Pero continúas avanzando en Avenida Universidad entre Río Churubusco y División del Norte. Tránsito ligero en Ejército Nacional entre Gutenberg y Mariano Escobedo.
1: Buen avance.
0: Lo vamos a encontrar en Aquiles Cerdán entre el Eje 4 Norte y Calzada México-Tacuba.
1: Clima.
0: 25 grados. Yo soy Elizabeth y te acompaño a través de Amor.

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a todos los que me están sintonizando en los en el transporte público, pues. A todo en general, Uber, Didi, Cabify, taxistas, a todas las micros, a todos los coches que me van oyendo. Gracias por dejarme acompañarlos el día de hoy. Yo soy Sandra Villalobos, a través de Amor 95.3, solo música romántica, contigo desde las 11 de la mañana hasta las 4 de la tarde.

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3: Bueno, pues ya la última hora, juntitos en este fin de semana, hoy sabadito, acompañándolos donde quiera que estén. ¿Estás escuchando Amor 95.3?

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1: Mucha música romántica en Amor 95.3, solo música romántica. Yo soy Sandra Villalobos y, queridos amigos, el día de hoy estoy compartiendo lo que puede propiciar que nosotros tengamos bolsas en los ojos, pero además, ¿cómo lo podemos tratar de alivianar? Dicen los expertos que con algunos cubitos de hielo en una toalla, para que no te queme directamente en la piel, la vas a poner en la zona. Eso sí lo sabía, y de vez en cuando me da chance y así, también el hecho de poner alguna, pasar sobre todo, ¿no?, algún hielito sobre tu cara con alguna servilleta o alguna toalla, la verdad es que ayuda muchísimo y sirve como una compresa fría. Tú lo puedes mantener ahí como para hacerte, no sé, una mascarilla, y puedes repetir el proceso varias veces al día. Yo creo que con este calor incluso hasta puede alivianar, ¿no? Nos ayuda el frío y además actúa como antiinflamatorio. Ayuda el frío para este calor. A eso me refiero. Vámonos con más música romántica. Soy Sandra Villalobos. Muy buenas tardes.

0: Que tengas un excelente camino. Yo soy Elizabeth y te acompaño con el informe vial.
1: Aviso.
0: Por la presentación de Yuri a las 6 de la tarde en la explanada de la Alcaldía Venustiano Carranza, considera afectaciones viales en Troncoso y Fray Servando Teresa de Mier. Utiliza como alternativas Avenida del Taller Zaragoza y Circuito Interior.
1: A vuelta de rueda.
0: En Calzada de Tlalpan, entre División del Norte y Miguel Ángel de Quevedo, se complica el

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Yo soy Sandra Villalobos y les quiero mandar muchos saludos a todos los que se han estado presentando, levantando la mano y diciéndome, Sandy, yo te escucho en la tortillería. Besos a la Venustiano Carranza, gracias también a la Miguel Hidalgo por escucharnos y también a la alcaldía Iztapalapa. Les mando muchos besos a todos los

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0: Conduce con cuidado. Yo soy Elizabeth y te acompaño con el informe vial.
1: Aviso.
0: Recuerda que hoy no circulan los vehículos con holograma 1 de verificación, terminación de placas en número par. Todos los holograma 2 y foráneos, holograma 0 y doble 0 quedan exentos.
1: A vuelta de rueda.
0: Sobre periférico entre Avenida Tláhuac y hasta llegar a Canal Nacional. Se complica la circulación de Avenida 608 entre el Metro Deportivo Oceanía y Río Consulado. Vamos muy lento sobre el eje central entre Fray Servando y 16 de septiembre. Y te encuentras con asentamientos en Insurgentes entre el eje 10 Sur y Miguel Ángel de Quevedo.
1: Carga.
0: Pero continúas avanzando en Doctor Río de la Loza entre Avenida Cuauhtémoc y el eje central.
1: Buen avance.
0: Aprovecha calzada Chivatito entre Avenida Constituyentes y Paseo de la Reforma.
1: Clima.
0: 24 grados. Yo soy Elizabeth y te acompaño a través de Amor 95.3.
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Y cuando ocurra, uno tiene que estar bien abierto a disfrutarla. La felicidad es una elección que merezco tomar. Hay veces que estamos en un momento maravilloso, pero nuestra mente sigue sufriendo. Estamos pensando en las mortificaciones que tenemos y no vemos lo que tenemos por delante. A nuestros hijos pidiendo que les pongamos atención porque quieren pasar tiempo con nosotros. Nuestro perro que llega y nos menea la cola emocionado porque llegamos de la chamba, pero solo estamos pensando en lo que nos falta por pagar. Nuestra pareja delante de nosotros, esperando pasar tiempo de calidad y nosotros en el TikTok, ¿verdad?

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1: Amigos de Amor, que tengan un excelente camino. Vamos con toda la información vial.
2: Aviso.
1: Por evento de lucha libre a las 7:30 de la noche, considera afectaciones viales en las inmediaciones de la Arena Coliseo. Utiliza como alternativas el eje 1 Norte y el eje Central.
2: A vuelta de rueda.
1: No te recomiendo circuito interior. Te quedas detenido entre Avenida Jardín y Eduardo Molina. Vamos a avanzar muy poco en circuito interior entre Insurgente Sur y Canal de Miramontes. Lento en el eje central entre Fray Servando y 16 de septiembre. Con asentamientos en Monterrey entre Insurgentes y Chapultepec.
2: Carga.
1: Pero continúas avanzando en Boulevard Picacho Ajusco entre Tizimín y Periférico.
2: Clima.
1: 24 grados. 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

Yo les compartía porque yo les cuento todo siempre. Me gusta ser transparente y que vean y que reconozcan que no se habla desde la sabiduría solo porque uno nace sabio, sino porque he atravesado muchas cosas. Y yo atravesé por una depresión terrible. Sí, pandemia hizo lo que quiso conmigo. Incluso intenté terminar con mi vida. Pero estoy aquí. Incluso para esos momentos en los que parece que

que nada mejora, que no puedes trabajar lo que sucede, que no puedes arreglarlo. Yo descubrí que las cosas sí cambian, que la vida sí mejora y que uno sí sana. La número dos, soy más resistente de lo que creo. Soy más resistente de lo que creo. Soy capaz de aguantar mucho más de lo que pienso. Y nadie tiene más poder para salvarme que yo. Nadie tiene más poder para ayudarme a sanar. No importa cuántas personas le cuente, no importa con cuántas personas llore, no importa con cuántas personas me desahogue.

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se pudre dentro de uno. Así que no eres débil por tener malos momentos. Sé paciente contigo. Y otra lección es que apresurarme para estar bien no me hará sanar más rápido. Al contrario, solo entorpece mi proceso y me hace sentir culpable porque siento que no estoy avanzando en estar mejor. Repito, el apresurarte para estar bien, porque no deberías estar mal, no te hará sanar más rápido. Qué fuerte, ¿no? Yo te las regalo con amor en Amor 95.3. Y recuerda que también me puedes escuchar en línea en iHeartRadio.

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3: Ya son las 5 de la tarde. Te mando un abrazo a la distancia. Gracias por seguir conmigo. Yo soy Melanie Garza, feliz de poder estar en este momento en tu vida de alguna forma y que nos hagas un cachito en ella. Gracias a Amor 95.3, solo música romántica. Gus está conmigo en el control de audio. Nosotros te acompañamos hasta las 9 de la noche. Sigo contigo, tengo la mejor música romántica, pero además, como siempre, nos aventamos pláticas divinas. Sí, conversaciones muy a gusto. Pláticas que tienen la intención de que lo que te preocupa en este momento ya no tenga tanto peso en tu vida. Y

espero que lo que platiquemos en esta hora de programa llegue a tu vida en el momento correcto. Yo voy a disfrutar más de lo que tiene amor para ti. Súbele a tu radio, quédate conmigo. Y si ocupas algo, estoy en el Facebook como Melanie Garza en Amor. ¿Tú me escuchas en Amor 95.3? Solo

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2: Una necesita que lo comprendan. Piensa en esto y voy a música y regreso en tres canciones para descifrarlo juntos. Si tú fueras caminando al lado de un río y te toparas con una persona que se está ahogando, ¿qué es lo que harías? Piénsalo, disfrutemos música y vuelvo. ¿Me escuchas en Amor 95.3? Solo música romántica.

0: carga.
1: Pero continúas avanzando en calzada de Tlalpan entre Río Churubusco y el Eje 4 Sur.
0: Buen avance.
1: Aprovecha la circulación constante de Avenida del Taller entre el Eje 3 Oriente y Galindo y Villa.
0: Clima.
1: 23 grados. 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

Son cuando una persona no puede levantarse. No necesita que lo corrijas. No necesita que intentes despertarlo de su trance de tristeza. No necesita que lo aconsejes. ¿Qué necesita esa persona entonces? Hoy te lo cuento en Amor 95.3, solo música romántica. Los dejé con una pregunta. Si ustedes fueran caminando al lado de un río y de repente se toparan con una persona que se está ahogando, ¿qué harían?

Cuando alguien está en su peor momento, cuando alguien está en su punto más bajo, cuando alguien no está pasándola bien, tiene un dolor en el alma, en el corazón,

arregle, ni que lo aconseje, ni que le den la cátedra. La persona necesita que le comprendan, que lo sostengan, que lo abracen. Piénsalo. Te mando un abrazo a la distancia. Soy Melanie Garza. Y me encanta conversar contigo. Gracias por tener esta plática juntos en Amor 95.3. Solo música romántica.

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1: Que tengas un excelente camino y conduce con precaución.
2: Aviso.
1: Por presentación de Cris MJ, considera afectación vial en las inmediaciones del Palacio de los Deportes a las 8 de la noche. Como alternativas utiliza Zaragoza, el Eje 4 Oriente, el Eje 4 Sur y Eje 3 Oriente.
2: A vuelta de rueda.
1: Sobre Francisco del Paso y Troncoso, entre Canal de Tezontle y el Eje 4 Sur. Avanzamos muy poco en Viaducto Río de la Piedad, entre Francisco del Paso y Troncoso y Calzada de Tlalpan. Con asentamientos en Avenida Tláhuac, entre José Clemente Orozco y Periférico.
2: Carga.
1: Pero continúas avanzando sobre Parque Lira, entre Avenida Constituyentes y Viaducto Miguel Alemán.
2: Buen avance.
1: Lo encontramos en Insurgentes, entre el Eje 10 Sur y Periférico.
2: Clima.
1: 22 grados. Yo soy Elizabeth y te acompaño a través de Amor 95.3.

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2: Es importante para mí. ¿Sabes por qué es importante para mí? Porque yo ya tuve el peor momento de mi vida. ¿Sí? Ya tuve una etapa en la que no me imaginaba viviendo más en este mundo. Ya tuve una etapa en la que sufrí una profunda tristeza. Ya tuve una etapa en la que me sentí sola. Sentí que no importaba. Sentí que no lograría más en la vida. Yo ya tuve una etapa en la que me sentí desolada. Yo ya tuve una etapa en la que pensé que nadie más me amaría. ¡Claro! ¿Crees que por estar en la radio yo he tenido una vida perfecta? ¿Crees que porque te hablo de estos temas yo ya tuve una vida sin problemas? Por supuesto que no. Es más, estoy lagrimeando en este momento. Me salen las lágrimas de los ojos porque recuerdo esa la peor etapa de mi vida y recuerdo lo difícil que fue sentirme culpable por no poder estar bien o no saber cómo sentirme feliz o alegre o mejor, aun y cuando tanta gente a mi alrededor trataba de darme consejos y me regañaba y me decía que tenía que pensar mejor las cosas, tener mejores conclusiones, no estar triste. Yo entendí que cuando alguien está en su punto más bajo, no necesita que intentes arreglarle la vida, ni que lo arregles, ni que lo aconsejes, ni que le des la cátedra, ni lo regañes, sino esa persona necesita que le comprendan. Eso es cuidar, aprender a cuidarnos unos a otros, es ser empáticos y no intentar arreglar a la gente, no intentar decirles cómo verdaderamente estar bien o vivir su vida. Cuando alguien se está ahogando, no es el momento de enseñarle a

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